0: Voy a hablar en inglés.
1: No me... Oye, tío, yo creo que está.
0: All right. Again, and it's cold.

cosa, supongo que tu madre estará orgullosa, pero yo creo que eres un gilipollas, solo eres un fascista, maldito seas, y tienes la cabeza

0: Vitoria Gasteiz donde se hace la ley.
1: Exacto.
0: Buenas noches,
1: noches
0: de puta,
1: pero que estamos aquí a la mañana con un café.
0: Yo con una cerveza porque es pues, la mejor hora después del Ángelus, hemos rezado el Ángelus.
1: Eso es.
0: Y estamos grabando esto y diciendo que es el 27, pero vamos, ni por el forro, ni
1: algún
0: día comentamos un día, recuerdo que dijome que algún día igual lo hacemos en directo, pero que igual.
1: Que sí, que igual no.
0: O igual lo hacemos grabado y decimos que está en directo.
1: Yo trabajaría el concepto de grabar a posteriori.
0: O sea, eso estaría guay.
1: A posteriori de la emisión.
0: De la emisión.
1: O sea, eso hay que darle una vuelta.
0: Eso se podrá hacer. Yo
1: seguro.
0: Creo que es mirar un poco algún libro sobre agujeros negros y no estoy hablando de sexo anal.
1: Eso es.
0: No estoy hablando
1: que
0: de
1: fraxillas
0: o domitas, que también
1: que
0: hay que
1: también.
0: Echar un vistazo. Pero un poco lo del parapla del Steve Hawking.
1: Hawking.
0: Leer esas cosas que no hay Dios. Luego el tema de los agujeros. No sé qué de gusano había también.
1: Sí, un agujero de gusano. Sí.
0: El gusano, más luego, pues eso, la cinta de Möbius y todo eso en un
1: eso,
0: batiburrillo.
1: Con un carajillo.
0: Un
1: faria.
0: Dios, buenos tiracos. De ya de mañana, eso te abre la mente y luego un poco de popper para que se tapa
1: el ojete
0: también.
1: Los esfínteres.
0: Los esfínteres y ahí lo ves ya todo claro y puedes llegar
1: y
0: a ese.
1: Puedes ir adelante, atrás y a los lados del tiempo.
0: Claro. Llegas un momento en que no sabes cuándo has hecho las cosas y eso yo creo que es la. Tú de repente lo oyes y dices, ¿cuándo lo grabé? Eso es.
1: Eso
0: igual
1: es.
0: Fue después.
1: Pues esto lo grabé después de que se emitiera. O sea, ¿cómo puede ser?
0: Y si es eso lo que se te queda en la mente, pues eso es lo que vale. Porque eso es lo que piense cada uno. Pues sí, así empezamos este programa de desde el abismo de la radio pobre, reiteramos, en este 27 de noviembre de 2015, después de esas semanas convulsas del terror, ese revival, ese vintage del terror jacobino, ¿no?
1: Eso es.
0: Que vino,
1: eso es.
0: Vino otro terror, esos días de París, que luego también en Bélgica, que si buscaban a alguien con un cinturón de explosivos o con un.
1: Que ya sería un heavy con un cinturón de balas.
0: Que organizaron una parda, luego Túnez, luego Turquía bombardea, pues manda a tomar por un avión ruso, pues vemos que las cosas siguen funcionando como
1: sí, Turquía,
0: queremos.
1: Turquía se acercó muy mucho a la aniquilación
0: Turquía
1: ese día. Porque
0: siempre apostando, siempre.
1: A caballo ganador.
0: Es el próximo socio europeo, porque creo que todavía no es, pero arden deseos que lo sea, donde que nos puede meter en un montón de fregados. O sea, si solo ya poco teníamos con Francia y el feo de Hollande, que es feo.
1: Es feo,
0: que también hay
1: feo.
0: Que reiterar que. Qué feo es el primer ministro belga. Es
1: sí,
0: la época de los
1: sí.
0: feos. Yo por eso creo que Rajoy va a volver a ser presidente del gobierno, igual con un poco con una vicepresidencia del guapo. No de Pedro Sánchez el guapo.
1: No.
0: Sino de Falangito.
1: De Falangito, eso es. Eso es.
0: Entonces yo creo que es la época de los feos, de eso los es. Gobiernos europeos feos.
1: Farlopito.
0: También, sin que queramos decir nada.
1: No.
0: Pues decíamos, ¿de qué estaba hablando yo? De 27.
1: De 27, esta semana convulsa.
0: Semana convulsa,
1: es.
0: Pues entramos en el 27 de noviembre y querría destacar, pues como ya hemos mentado a Mariano Rajoy, querría hablar, porque Mariano Rajoy ahora hace comentarios de deportivos en tiempo
1: con su
0: de
1: hijo,
0: juego en la COPE.
1: Con su hijo. Sí.
0: Ah, es que he visto una foto, pero no sabía que
1: de hecho, sale cómo le pega una colleja a su hijo.
0: Ah, sí, qué pena, ¿no? pero no sé si sabrán ustedes que ahora también el presidente del gobierno, que lo contó todo a niveles económicos, bueno, a niveles.
1: A niveles cósmicos, diría yo.
0: Es
1: un líder cósmico.
0: Pues ahora también va a hablar de fútbol.
1: De fútbol.
0: Que para hablar de fútbol también hay que
1: hombre,
0: ser
1: hay que saber,
0: un especialista.
1: No vale
0: para
1: cualquiera.
0: Hablar, para hablar de los extraterrestres
1: eso
0: hay que
1: es.
0: Ser un experto.
1: Mínimo tener la titulación de experto, claro. Eso es.
0: Pues ha dicho una frase que yo creo que pasa ya a los anales
1: de
0: la historia, que es la mejor defensa es una buena defensa.
1: Lo he leído esta mañana, fabuloso. Eso está muy pensado.
0: Toda la gente pensando, es un buen ataque. No,
1: no,
0: la mejor
1: no.
0: defensa
1: es una, buena,
0: una
1: defensa.
0: Buena defensa.
1: Subnormales, tendría que haber acabado. O sea, claro, porque al final te crees todas esas mierdas de los argentinos, de que
0: sí,
1: te vienen y te venden la moto.
0: Eso de mejor jugar con 10 que con 11, que no
1: anda
0: dicho, pues
1: ya.
0: Entonces con 7 será mucho mejor.
1: Eso es.
0: Si con 10 es mejor que jugar que con 11, pues con 7 no te digo yo a ganar todo. Y esas fútbol es fútbol que.
1: Claro, pero... y no, la mejor defensa es una buena defensa.
0: Pues con esa frase de Mariano Rajoy, pues hablamos de este 27 de noviembre de 2015, que no lo es porque esto lo estamos grabando antes, el Día del Maestro, una festividad en la que se conmemora a las personas que hacen de la enseñanza su trabajo habitual como maestros, catedráticos y profesores y prostitutas.
1: Eso es, o sea, que los toreros no entran.
0: No, pero
1: maestro, igual con maestro.
0: Maestro, pero con la nueva titulación de FP, pues.
1: Seguro. Seguro.
0: Yo podría ser. Y esto es homenaje a José de Calasanz, que fue un sacerdote, pedagogo y, por supuesto, santo español, fundador de la primera escuela cristiana popular de Europa. Nació en Peralta de la Sol, reina de la Gala, y moría en Roma. Qué raro que algo como los maestros y la este tenga que ver con ese contubernio también de lo católico.
1: Pues porque
0: que
1: no hay mayor maestro que Dios.
0: Es cierto.
1: Eso es así.
0: Artesano, carpintero, albañil y armador.
1: Hombre, el primer hombre del Renacimiento.
0: Es. También es cierto, si es que yo poner en duda estas cosas...
1: Es que, en fin...
0: Y hoy es el día de Nuestra Señora de la Medalla Milagrosa. No he podido ahondar más, tengo aquí unas oraciones que no sé si leerlas, las tengo por si acaso.
1: ¿Qué es una medalla milagrosa?
0: No lo sé, no sé si es un escapulario que lanza rayos cósmicos.
1: Eso es, que me parece... incinera a los herejes y musulmanes.
0: He estado mirando, pero no... No he encontrado, no sé que si era, si es una señora eso en concreto es. O es la Virgen que...
1: aquí abrimos teléfonos para... Esto es en diferido, pero bueno, ustedes llamen si quieren. Y si saben algo de la Medalla Milagrosa, pues se lo cuentan al que estén a la Bedi y les cuelgue.
0: Y ya la apuntará.
1: Ya la apunta y nos lo pasa, eso es.
0: Nuestra Señora de la Medalla Milagrosa.
1: Adiós.
0: O sea, no está el agua milagrosa, sino también la Medalla Milagrosa. No sé, no entiendo si pues un escapulario...
1: Sí, de ahí a Nuestra Señora del Dildo Milagroso hay muy poquito.
0: Nuestra Señora del Santo Tiro de Espiz, ahí se puede
1: ir poniendo. Hombre, ahí se abre.
0: De la Santa Anfetamina. Nuestra Señora
1: ahí
0: de la Santa.
1: Se abre una puerta que luego va a ser muy difícil de cerrar.
0: Nosotros ya pensábamos al concepto de Nuestra Señora del perpetuo trasnoche, que podría ser un poco la reina de... la Virgen de los Gaupaseros.
1: Ya se le pondría unas velas.
0: Yo, pues había un proyecto, pero bueno, no quiero ahondar más.
1: Eso es, no adelante usted.
0: No adelante cosas que no vamos a hacer
1: nunca. Eso es, que con esto tenemos para inventarnos otro programa. No hay que quemar las naves tan pronto.
0: Pues no, y hablando de quemando naves, pues llevamos ya 10 minutos quemados.
1: Bueno, en nuestra línea todavía nos quedan, yo creo que otros 5 antes de empezar a preocuparnos.
0: ¿Qué tenemos hoy? ¿Qué tenemos hoy desde el abismo en el que nos encontramos perpetuamente inmersos?
1: Perpetuamente. Sí, pues hoy pues seguimos inventándonos la lista de lo mejor del año.
0: Esta, usted cuando me ha pasado los grupos he dicho... No, he buscado por internet, te da cero.
1: Error. Te da error y te salta el antivirus.
0: Antivirus y te pone pantalla azul.
1: De hecho, ya le comentaba a usted que estos temas los grabé yo anoche con una orquesta de miñones.
0: Los miñones. Del cuerpo especial del cuerpo, de los miñones.
1: Eso es.
0: Y es un cuerpo de élite.
1: De élite, hombre. De élite es. O sea, de paqué, ya. De zánganos. Y un coro de ultrasures que les escribí en Foro Coches. A través de Foro Coches les contacté y...
0: Foro Coches es un sitio muy bueno para hablar de cualquier cosa
1: y libremente.
0: Vikingos, seguidores del Real Madrid, Blackers.
1: Blackers, eso es.
0: Bueno, ahora
1: es.
0: Como el Real Madrid, la segunda equipación suele ser de negro también, ¿sí? De negro ojete grillo.
1: Eso es.
0: Que les queda muy bien, hombre. A todos. Y bueno, algún día hablaremos del Madrid.
1: Pero, hombre.
0: Normal que parece que salió con el peligrosísimo Sartak ucraniés, le metieron un 3-4.
1: 3-4.
0: Pidiendo la hora, estuvieron muy bien, porque menos mal. Esta semana ha habido una rueda de prensa de Florentino que ni las que da el gobierno para hablar de cualquier otra
1: mucho
0: cosa.
1: Mucho más interesante.
0: Es una crisis mayor.
1: Y sobre todo hablando de cosas mucho más cruciales para este nuestro país, España. Eso es.
0: ¿Y qué teníamos hoy? La tercera parte.
1: Creo que esto tiene pinta de que va a haber 8 o 9. O sea, porque en fin, hasta este ritmo
0: de bandas inventadas.
1: De periodismo creativo que estamos haciendo
0: pues
1: aquí.
0: Pues como es el deportivo.
1: Pues eso es.
0: Que en el fondo tiene un poco de poesía y de locura.
1: Ahí está.
0: Y la locura de Pipi de Tomás Roncero.
1: De Pipi y sus exclusivas. Eso es. Pues yo creo que podríamos hacer aquí un chiringuito de...
0: Chiringuito. Pero es difícil ponerse tanto.
1: Sí,
0: hombre,
1: porque
0: yo estar metiéndome cocaína ahora a las 12 y media no lo veo. Pero bueno, todo sea por el... por el deporte, o sea, por lo que fuere, por la radiodifusión.
1: Eso es, y para el vicio propio. Que
0: vicio bien vamos, entendido.
1: Bien entendido, eso es. Pues sí, hombre, no sería la primera vez, de todas formas, que nos desmadramos a las 12:30 a.m.
0: No, es buena hora para empezar a desmadrarse o sí, venir desmadrado.
1: O para continuar,
0: continuar la desmadrada.
1: Te vas a la dato, hediendo a fiesta y sudor.
0: Pues yo a estas horas, cuando mis años más jóvenes, cuando era un garrafón con patas, pues no sería extraño que estuviera por la dato borracho perdido.
1: Pidiendo rabas.
0: Pidiendo rabas y echándome de bares. O
1: eso
0: sea,
1: es.
0: Cuando yo era, hombre, no era ciudadano.
1: Yo recuerdo alguna mañana de Zurracapote y... Zurracapote y luego a la dato por rabas. Aquí lo dejamos.
0: Eso es.
1: Mejor.
0: Sí.
1: Pues sí. Pues vamos a empezar igual.
0: Vamos a empezar,
1: ¿no?
0: Sí.
1: O no. O...
0: Vamos a empezar. 13 minutacos.
1: Bien, yo creo que ya es el momento.
0: Tenemos música.
1: Bueno,
0: ha hecho usted
1: habemos,
0: una selección.
1: Habemos
0: música.
1: Habemos música,
0: no
1: sí.
0: No sé si la ha hecho usted con cortes en el culédito, pero bueno, los nombres son muy, muy guapos.
1: Sí, sí.
0: Y vamos a empezar por el principio.
1: Pues sí, tenemos hoy una selección heterogénea.
0: Qué bonito.
1: Ecléctica, que a mí es una de las cosas que más me gustan en esta vida, ser ecléctico. Darle al pelo y a la lana, al black, al death. Pues vamos a empezar con Vol.
0: Vol, con
1: VH o con diéresis
0: con
1: y
0: L. Diéresis, eso, que la diéresis es esos dos puntitos que tiene Motorhead
1: eso
0: en
1: es,
0: la segunda O.
1: Eso es. Y que no sé lo que significa porque ni lo he mirado, pero es una banda que me gusta mucho.
0: Y punto.
1: Han salido los huevos. Porque está bien mantener el misterio. Pues sí, de su álbum reciente a través de Profound Lore, Deeper Than Sky, que es más profundo que el cielo. Y es una de estas bandas que recibe el apelativo de super banda, porque bueno, tiene algunos de los nombres propios más importantes del underground estadounidense. Bueno, está el cantante de guitarra de Job, y luego hay gente que ha militado en Ludicra, Hammers of Misfortune, Magalok, que bueno, de Ludicra hablamos aquí, y a Hammers of Misfortune y Magalok también los citamos, ¿no? Y especialmente una pieza crucial es John Covet, su guitarrista, que también está en Hammers of Misfortune y Amber Asylum, y ha sido también ex de Ludicra y de War, en directo, de los War.
0: Ah, los Jaguar. Que eran un poco los precursores de lo que luego ganó en Eurovisión.
1: Eso es, de los Lordi.
0: Los Lordi, eso.
1: Pues sí, ¿no? Uno de los guitarristas más, y también ex de Slugfeg, una banda que a mí me vuelve loco, y que, pues bueno, son los nombres propios de unos secretos mejor guardados del underground estadounidense. ¿Y qué hacen estos señores? Pues en otras coordenadas, pero bueno, también habitan un poco esa zona gris que hablábamos cuando hablábamos de Tau Cross, pero en el caso de estos señores, pues más enfocados al heavy metal. Hace una mezcla entre, sobre todo su primer disco era más, este es más progresivo, pues entre heavy metal, incluso power metal, pero mezclado con black metal, pues eso, todo un batiburrillo con una producción la justita.
0: Por el turmis del horror.
1: Y muy bien, y queda todo pues muy bonito. De hecho, bueno, en este disco se acercan más a dos bandas que a mí me la ponen durísima, si se puede decir esto en horario infantil.
0: Sí, porque ahora la mañana, pero como es para la noche, se podrá decir.
1: Sí, seguro.
0: Le ponen la polla gorda.
1: Eso es,
0: gorda.
1: Eniesta.
0: Como el jugador del Barça.
1: Eso es, qué gran interior. Y como anuncian natillas.
0: Y helaos,
1: calice, eso es,
0: calice. ¿No?
1: Las natillas eran Puyol, creo. En fin. Y bueno, pues se acerca a bandas de este trash aventurero y experimental como Voivod y Coroner, que son, bueno, dos de mis bandas favoritas de toda la historia. Voivod, que los estaré viendo mañana.
0: Es cierto.
1: Cabrones, voy a estar.
0: Con otros DIT. Cuidado, esperemos, no. Bueno, ahí no podría entrar ningún comando
1: usadita,
0: porque según entras el sonido te viene,
1: claro,
0: te echa los pantalones para atrás
1: porque
0: y
1: los comandos
0: fuera.
1: Los comandos ya están dentro. Eso es.
0: Es que con otros DIT, pues los Eagle of Death Metal, estos son Napalm Death, ahí.
1: Eso es. Napalm Death, Carcass, Voivod y Obituary.
0: Y también cerca de la época del Black Friday. Que
1: eso es.
0: Todo,
1: sí.
0: Esto es sí. Cabalístico.
1: Sí, muy seguro, porque todo es cabalístico.
0: Eso es.
1: Pues pues yo qué sé.
0: Pues igual ponemos el temilla.
1: Pues sí,
0: de este
1: porque
0: grupo,
1: así me echo un cigarro, una cigarreta que me he tomado, me estoy tomando aquí el café y tengo unas ganas.
0: Claro.
1: Que, y igual hasta cago.
0: Café y cigarro, muñeco de barro. Vamos a poner un poco de los bol
1: con. Y su tema red. Qué os.
0: Calice para todos.

0: ahí, ahí tenían a Vol.
1: Joder, ahí. Me he metido las voces, ay, Dios mío.
0: Eso es. Con su quinta marcha puesta, tupa, tupa, tupa.
1: Muy, muy, muy bonito tema de este grupo. Pues sí. No sé con qué trozos lo ha hecho, pero me gusta este tema que se ha inventado usted ahí, que ha creado en su estudio.
0: Eso es, pues un Casio y un Cubase y...
1: Y a tope, ay.
0: Eso es.
1: Me oigo, me hacen cosas raras, espero que usted... ¿Usted le suena raro?
0: Lo raro habitual
1: de este programa. Pues no, deben ser mis cascos. Pues Vol, muy bien. Oh María sin pecado concebida, cuya inmensa bondad y tierna misericordia no excluye el alivio de este amargo fruto de la culpa que se llama enfermedad, de la cual es con frecuencia víctima vuestro miserable cuerpo. Esto hay que rezarle a
0: usted.
1: Nuestra Señora de la Medalla Milagrosa.
0: Vale.
1: Para obtener la curación.
0: Para que no te incinere con los rayos aniquiladores
1: de su escapulario cósmico.
0: Yo me la imagino como el de Public Enemy, con una especie
1: de medalla gigante. Como un reloj inmenso.
0: Que lanza rayos.
1: Con una piñata que ponga aquí Virgin.
0: Eso es. Y en los dedos que ponga Hate y Love.
1: Hate y Hate.
0: Y que incinera todo. Hereje, rojo,
1: eso es,
0: etarra,
1: homosexual, a los chinos también, que nos
0: eso,
1: comen los chinos.
0: Eso que es, que nos comen los chinos. Y pues sí, yo lo estoy viendo.
1: Y también, pues igual acabando con los zombies también.
0: ¿Cómo entronca usted?
1: Y ahí lo entronco con el siguiente, con las plagas de zombies o paseros que salen eso. De un after, que nunca se sabe, porque tenemos un grupo que se llama Zombie, ¿no?
0: Zombie.
1: Ay, vaya nombre se inventa usted, ¿eh?
0: Con I, Zombie. Pues sí, es un dúo de Pennsylvania.
1: Pittsburgh, eso me suena a béisbol, no sé por qué.
0: A mí a cocaína. Pero ¿por qué todo me suena a cocaína? En fin. Pues sí, un dúo de formado por Steve Moore al bajo y sintetizadores y Anthony Paterra a la... Que no Basterra, ¿no? A la bataca. Y bueno, pues es un dúo, como su nombre indica, que ellos lo extraen de la adaptación italiana de La Noche de los Muertos Vivientes, a la que, bueno, dirigida por Darío Argento y cuya banda sonora la pusieron Goblin, la legendaria banda de progresivo italiano. Y bueno, de ahí sacan su nombre. Entonces, bueno, ya pueden ustedes hacerse una idea, porque ustedes son todos oyentes muy avispados, nos consta.
1: Nos gusta, es decir, pues, sí,
0: mucho más que nosotros, desde luego. Y bueno, pues sus sonidos se acercan mucho, ¿no? A este concepto que trabajaban Goblin, ¿no? De mezcla de rock progresivo con sintetizadores, solo que Zombie le dan una vueltecica más y bueno, pues son temas como más pegadizos, más en esa maravillosa frontera que a mí me encanta entre lo hortera y lo no, y que no, que sí que no, donde siempre se han movido pues bandas como Goblin, Rush y demás.
1: Sí,
0: que a mí me encanta esa frontera maravillosa, claro, cuando no se sobrepasa la línea.
1: Que hay veces que pasa, pero que generalmente no suele ser. Son grupos bastante inteligentes, más que nosotros.
0: Es hombre, más que nosotros es un geranio.
1: No es inteligente estar aquí un día a las 12:30, a la 1 de la mediodía.
0: Pues no, pudiendo trabajar.
1: Eso es, en un banco.
0: En un banco.
1: O picando en los autobuses.
0: Eso
1: bueno,
0: es.
1: Que ya no hay, antes era un puesto de
0: sonido. Eso es. O ayudando a fabricar la Plavito.

0: hoy viernes, que es mentira.
1: Vestido con el traje ahí de cómo era el de, no sé, muy italiano, muy, no sé, me recuerda un poco al de...
0: De camisa negra.
1: Camisa negra, eso es, camisa negra y luego el resto blanco, como Tony Montana, no, es Tony Montana, era el de... Cristo, me estoy metiendo, vos eso...
0: Como Albano,
1: eso,
0: como Albano.
1: Eso, es Albano como Albano Kosovar, eso, eso ahí, eso. Moviéndote ahí como diciendo, hey, churri, mira lo que te pierdes.
0: Eso
1: ¿no?
0: es.
1: Ya, como si
0: eso es, ese, mira cómo pendulea.
1: Mira cómo pendulea mi cimbre.
0: Mi cimbre.
1: Joder, mi pantalón de tergal.
0: Pues vamos, pues, vamos sí. a escucharlo.
1: Zombie, vamos a escucharlo.
0: Y se te va Pillars of the Dawn.

0: zombies. Ay, la banda sonora perfecta para ser perseguido por zombies, yeyes.
1: Por zombies mods.
2: Mods que irían rápidos, lentos, ¿no? Extremadamente lentos. Y
0: echando polvos de talco todo el rato en el suelo para poder avanzar.
2: Claro, tendrían que avanzar haciendo pases así de...
0: Eso es.
2: Cimbreando, que es lo que nos gusta.
0: Y el tergal, también.
2: El tergal, eso. Cimbreando el cimbrel debajo de los pantalones de tergal.
0: Concepto, una imagen que...
2: Pues que ya lo habrán hecho ustedes oyendo este temita delante del espejo,
0: es.
2: Diciendo, ¡guau! ¿Cómo va esto?
0: Oh, sí. ¿Cómo va esto? Eso es.
2: Claro, tienes que...
0: ¿Cómo he podido vivir sin esto?
2: Un poco tiro más bajo para que el cimbrel cuelgue un poco, llevarlo un poco atado también con un cordón para que esté un poco morcillónico, así
0: claro.
2: Pueda hacer el bamboleo.
0: El bamboleo.
2: Son cosas que les comento.

0: Sí, consejos desde aquí, regalos. Eso es regalo.
1: Para el triunfe.
0: Porque si de algo sabemos usted y yo.
1: Es de triunfar y sobre todo
0: del éxito.
1: De las noches de viernes y sábado noche, pues que hemos sido los reyes.
0: Del éxito amatorio.
1: Pues podíamos ahondar en el éxito amatorio, pero se nos iba a ir el programa. Pero tenemos más. Y ahora, bueno, hablando de éxito amatorio, tenemos
0: pues
1: una hembra, ¿no?
0: Sí, sí,
1: una
0: tenemos
1: que está
0: una
1: frente de un grupo.
0: Una
1: un
0: banda
1: grupeto.
0: De la, un grupeto, eso es un conjunto músico-vocal. Pues sí, una banda de la que ya hablamos aquí en el primer programa de la segunda temporada, como bien me ha recordado usted.
1: Sí, sí, no, es que a mí hay veces que se me quedan un poco las cosas.
0: A veces.
1: Otras veces suelo campanas y no sé dónde.
0: Pues sí, cuando hablamos del rock ocultista liderado por Féminas,
1: ello es.
0: Que lo colamos, pues no es una banda ocultista, pero me salía de los huevos colarle.
1: No sé si mismo desde aquí que es ocultista, pues punto.
0: Pero bueno, ya se habrán dado ustedes cuenta que aquí el rigor.
1: Rigor mortis.
0: El mortis, el único.
1: El mortis es el más. Porque aparecíamos más.
0: Pues sí, ¿no? Christian Mistress, que acaban de sacar nuevo disco también a través de Relapse Records. Una banda de Olympia, Washington, ¿no? Imaginen ustedes en algún lugar de la Grecia clásica, ¿no?
1: Olimpia, o la peli de Lenny Riefs, está eso el documental es. Sobre eso. Las olimpiadas
0: wow,
1: de en el Tercer Reich. Siempre hay que meter algo del
0: hombre,
1: Tercer Reich.
0: Hombre. Pues sí, hasta que no podamos meter algo del cuarto, pues habrá que meter al tercero. Y bueno, pero que actualmente residen en Portland, que vaya mierda de para mudarte a Portland, en fin.
1: Portlandia, yo siempre recomiendo
0: Portlandia.
1: La serie Portlandia, muy interesante.
0: Pues sí. ¿Ves? Esto es un sifón, un maelstrom de recomendaciones y de riqueza cultural.
1: Un choch para llevarlo un poco más a la cultura de...
0: Eso
1: de la
0: es.
1: Puta sidra.
0: De la puta sidra. Y como decía, ¿no? Una banda que a mí la verdad que su propuesta me enamora. Una mezcla, como ya comentamos en su día, ¿no? De Thin Lizzy, los primeros Iron Maiden, y que recuerdan también a una banda, no creo equivocarme. Que igual sí.
1: Son
0: escandinava, una mítica banda de cult, o sea, de culto.
1: De punk cult,
0: que se llamaba Life But How to Live It. Una banda fabulosa también, con una vocalista femenina al frente, y capaces de combinar punk cerdo y melodías de una manera increíble, ¿no? Y la verdad que, pues en fin, es una banda que consiguen ser heavies sin dar vergüenza ajena, tienen esa actitud punk, lo tienen todo en la justa medida. Y temas muy redondos, ¿no?
1: Sí, con ese toque también de los Maiden primeros de
0: sí.
1: Paul Di'Anno.
0: Eso
1: Paul
0: es.
1: Paul Di'Anno, que
0: eso
1: no sé
0: es.
1: Si creo que sigue vivo o estuvo en la cárcel, tuvo luego después.
0: Sí,
1: una,
0: sí, sí, yo creo que
1: una,
0: sí.
1: Una
0: de hecho, creo que
1: vive. Sí, ya tocó.
0: Estuvo hace poco por aquí.
1: Tocando,
0: no sé con quién, pues seguro que con un.
1: Con alguien que había encontrado haciendo autostop.
0: Ahí está, pues.
1: Como suele hacer Marky Ramone también,
0: eso
1: que
0: es.
1: Coge lo primero que
0: pues
1: encuentra.
0: Pues con un coro de hooligans del Crystal Palace.
1: Se monta una banda en la que toca unos cuantos temas de los primeros de Maiden, ¿no? Que eran los que
0: sí.
1: Estaba y a
0: y
1: seguir
0: caja,
1: viviendo y
0: hacer
1: caja y gastárselo en drogas, una pipa, pegar un atraco, lo
0: eso
1: típico,
0: es.
1: Vamos.
0: Y en travestis.
1: Pues lo mínimo que hay que gastar con el dinero.
0: Pues sí, pues porque vivir se vive una sola vez. Y...
1: Pero siempre a tope, como Vicentín.
0: Y bueno, pues yo creo que podemos poner esta canción.
1: Los
0: sí.
1: Ciudadanos podemos.
0: Ahí está, de su disco To Your Death, su tema, su hit, Open Road.
1: Yeah.

0: agudas, guitarracas, quería este tema. Bah.
1: Sí, sí, tiene ahí un riff que me recuerda un poco también a Deep Purple, no sé por qué. Sí, pero sí, sí suena a cosas de Maiden, etc. Y esa voz que...
0: Sí, sí, además tienen esa cosa que a pesar de que no hacen nada nuevo y no, todos sus referentes son clásicos,
1: sí, pero no
0: escapan de ese rollo revival.
1: Sí, de esa argamasa, de ese, pues suena como algo retocado, sí, recogido. No, suena más fresco, que es un poco como nos gusta a nosotros.
0: Las cosas frescas.
1: Pues ciertamente, no virgen inmaculada, verdadera escala por donde pueden los pecadores llegar al reino de Dios, mostraos tal en la convención de este infeliz que eficazmente encomendamos a vuestro patrocinio. Iluminad su inteligencia con los rayos de luz divina que proyecta vuestra medalla para que conozca la vida peligrosa que arrastra, la inmensa desventura en que vive alejado de Dios y el terrible castigo que le espera. Una oración para obtener la conversión de un pecador.
0: Eso es.
1: Que hay que rezar a la Virgen de Nuestra Señora de la Medalla Milagrosa. Y claro, es que me ha encantado lo de los rayos de
0: los
1: luz.
0: Rayos de... Hombre, si es que...
1: Es que tenía que
0: si
1: ser
0: es
1: así.
0: Que nosotros no, no decimos las cosas por inventar.
1: No, que también.
0: Pero no.
1: Pero que lo decimos con conocimiento de causa. Pues el día hoy de pues Nuestra sí, Señora porque, de la Medalla Milagrosa.
0: Porque nosotros éramos unos pecadores, drogadictos y fiesteros hasta que la señora nos lanzó un rayo.
1: Nos lanzó un rayo y así estamos.
0: A mí me lanzó un rayo saliendo del after. Me quedé ahí.
1: Yo me he quedado un poco Lady Gaga, pero bien.
0: Sí,
1: un
0: poco retarded, pero. Sí,
1: pero bueno, que.
0: Pero ya la fiesta ni tocar.
1: Pero me da bien.
0: Que también.
1: Me va
0: pero...
1: bien. No me quejo,
0: no
1: señor.
0: Me quejo, eso
1: no
0: es.
1: Me quejo, señor.
0: Eso es. Y pues bueno, seguimos.
1: Seguimos.
0: Ahora
1: seguimos.
0: Entramos en el mundo del zurre. El zurre, ese concepto. Muy bonito, porque vamos a, en fin, uno de los debuts más sonados del año y uno de los mejores discos de death metal de este 2015, a cargo de una banda, Cruciamentum,
1: este nombre me ha gustado, el que se ha inventado,
0: ¿eh?
1: Este concepto,
0: ¿eh?
1: Cruciamentum. Me mola, sí,
0: pues sí,
1: sí,
0: pues sí,
1: sí, sí, tiene un toque judeocristiano que queda muy bien con esto de Nuestra Señora de la Medalla Milagrosa y con hacer el programa bebiendo a la una de la noche.
0: Es. Estaba entre Cruciamentum y Anal Desgarratum y dije, Cruciamentum, eso es.
1: Anal Desgarratum lo dejamos otro día, pues cuando pongamos también a la
0: para frente. Cuando hablemos del Gore Grind, que también lo hemos tocado.
1: Hay que tocar.
0: Eso es, hay que tocar. Un consejo es, hay que tocar.
1: Hay que tocar.
0: Lo que se pueda y lo que te dejen.
1: Porque todos queremos, pero es lo, sí, sí, lo que nos dejen. Que nos deje la Virgen de Nuestra Señora de la Medalla Milagrosa.
0: Pues vamos, Cruciamentum.
1: ¿Quiénes son estos?
0: Pues es una banda, si le digo de dónde vienen, ya usted se hace una idea. Birmingham. Ese lugar infecto y maravilloso a la vez.
1: Igual no hay tanta. Ahora me imagino, porque era una zona muy industrial, ¿no? Ahí también los Black Sabbath, etc.
0: Napalde,
1: pues eso, gente, pero que yo creo que se habrá quedado una nube.
0: Catedral.
1: Una nube tóxica. Pero
0: sí,
1: aunque
0: digas,
1: ya no hay ninguna empresa.
0: Eso, solo, ¿cómo puede ser que siga habiendo contaminación si no hay ninguna industria?
1: Y solo hay un fish and chips.
0: Eso
1: pero
0: es.
1: Dices, no lo genera.
0: Y un machoqui.
1: Hay un machoqui, eso. Pero tenemos ahí como una nube de que se ha quedado pegada
0: eso
1: y
0: es.
1: Lo mismo.
0: Que ni siquiera la Medalla Milagrosa es capaz de disipar.
1: Claro, la gente de Birmingham no ha visto nunca el sol, ¿no?
0: No, no.
1: Hay uno, pero murió.
0: Eso es, porque tienen pinta de ser tan pobres que ni para ir a Benidorm les da, entonces nunca han podido, eso, jamás han podido ir a...
1: Pero bueno, desde aquí recomendamos que si algún día tienen unos días sueltos, se cojan el ferry y se vayan a Birmingham.
0: Eso es, yo cada vez que yo tengo Halifax y Birmingham, yo siempre que tengo un par de días... O sea, nunca voy.
1: Nos llevamos unos dineros para hacer
0: eso la
1: patrocina de Halifax y de Birmingham.
0: Eso es.
1: De Birmingham son estos chavales.
0: Sí, a caballo entre Birmingham y Londres, una banda comparten miembros con otros taraos como son Grave Miasma y Destroyer 666. Otras dos bandas de putos taraos, pues en fin, enamorados de este death metal, si bien no en su vertiente más técnica, pero sí este death metal que suena gordo como cabezas de enano y
1: un término que es así.
0: Técnico, o sea, vamos, está... que no lo digo yo, que lo dice...
1: Que no, no, que se os aparece esto... en los Metal Archives, ¿no?
0: En los Metal Archives y en...
1: En verdad en inglés, like a...
0: Eso, o... es, like a Dwarf's Head, o Midget. Like a Midget's Head. Porque aquí sabemos muchos idiomas, además. Y pues sí, ¿no? La verdad que ha sido un debut, Charnel Passage, también a través de Profund Lore Records, pues un debut tremendísimo, ¿no?
1: Para, o sea, que es el primer disco de estos chavales.
0: Sí, sí, bueno, vienen de mirarse en la Metal Archives, bueno, claro, en qué bandas, y pues cada uno en 850 bandas, en fin, no son los recién llegados, pero bueno, como Cruciamentum sí que es su primer disco, ¿no? Y es, pues eso, de metal compacto, gordo,
1: ¿cómo se
0: malévolo.
1: Para los ensayos, si estás en tantos grupos... ¿Con quién tendrás que llevar? Claro, bueno, la puedes llevar en tu iPad, que no es muy metalero llevar, pero bueno,
0: no.
1: Sí, lo mejor escribirlo con sangre en la pared, claro, del baño.
0: Claro.
1: Que hoy me toca con esto, hoy me toca con no sé quién, es que Cristo. ¿Qué,
0: claro, eso es, tienen que tener ahí en el calendario, pues eso, hoy a la mañana con Cruciamentum, a la tarde con Destroyer 666, y a la noche tenemos un bolaco con los Grave Miasma en el centro cívico de Aldave de Birmingham.
1: Pues es un Cristo, es qué gente, pero eso bueno. Es. Con ese nombre, Cruciamentum, pues ¿qué se espera?
0: Pues Gordor. Mugre y Gordor.
1: Que es un poco lo que va a sonar, ¿no? ¿Qué,
0: pues
1: qué
0: sí.
1: tema? ¿Qué
0: su tema,
1: tema es el que...?
0: Piety Carved from Flesh.
1: Hostia.
0: Ahí.
1: Tenía que haberlo metido ya, ¿no?
0: No.
1: Le he preguntado a ver cuál es el...
0: Agárrense
1: tema.
0: Ustedes los machos y las hembras.
1: Llevamos 48 minutos, sí. Vamos, luego hablamos un poco más de... Igual nos queda fuera el tema de... del
0: hombre,
1: grupo final.
0: Qué raro sería que no cuadráramos un programa en su horario.
1: Pues sí, porque nuestros son 5 minutos, piribí, para va. Pues eso.
0: Pues eso
1: bonus
0: es.
1: Bonus track va a ser el tema último.
0: Bonus track.
1: Pues ponemos a estos Cruciamentum.
0: Cruciamentum. Hey ho.
1: Con Cruciamentum.

0: Qué bonito, ¿no? Qué bonito los cruciamentos.
1: Pues sí.
0: Muy bien trabajado esta banda inventada y esta canción que había puesto.
1: Topsis fue la que más se me atragantó ayer, porque los ultrasurca, o sea, si va el coro de ultrasur, no.
0: Está acostumbrado a otro tipo de tonos. No sé, ¿me permite dar la última oración?
1: Que por supuesto, hágalo.
0: Para una oración para dar gracias por un favor recibido a la Virgen de Nuestra Señora de la Medalla Milagrosa. Oh, dulce y gloriosísima Virgen María, he dirigido mis humildes súplicas a vuestro trono y he conocido por experiencia que nunca se os invoca en vano, que vuestros ojos miran complacidos a quien en vuestra presencia se postra. Dadme gracia, madre mía, para llevarlo a cabo. Qué bonito, solo quería lo de por el favor recibido, me ha recordado un poco a las felaciones y los cunilingus,
1: sí, sí.
0: Esos felaciones bien salivadas y esos cunilingus que se te queda la mandíbula peor
1: que te duele.
0: Que el día de Speed.
1: Eso, que ya es decir.
0: Pues hay que dar gracias de los favores recibidos.
1: Pues sí, igual es una santa proxeneta.
0: Sí, bueno, proxeneta, o que quiere un sexo más abierto.
1: Tántrico,
0: sí. Eso igual es. No tan pederástico como es el que gusta un poco más el concepto. Que ahora ha habido también una exposición.
1: Como el de Calasanz, igual Calasanz es más pederástico.
0: Es más pederástico, sí. Claro. Yo, por eso, es que ahora ha habido una exposición en Iruña en la que habían hecho la palabra pederastia con 230 y tantas formas consagradas.
1: Ah.
0: Que han retirado porque se hizo una oración en su contra, es decir, fueron a la sala, rezaron un rosario, ahora ya no están las hostias, el alcalde es de Bildu, porque tenía que haber dicho esas hostias ahí se quedan, porque hay que ir a 234 homilías.
1: Esas hostias se quedan
0: hostia por... ahí debajo, a que el cura te diga que no te la puedes llevar sin que se vea que la deglutes, es guardarla.
1: Que si no te gustan estas hostias, yo tengo otras. Que igual gustan menos.
0: Tengo otras de la derecha navarra, que es con la que siempre se está.
1: Pues sí,
0: no
1: pues
0: sé
1: sí.
0: Qué está, de
1: todas formas, yo.
0: Ah, de la Virgen.
1: A mí me hubiera gustado más, sí, Nuestra Señora de la Medalla Aniquiladora. Me parece un concepto.
0: Aniquiladora, pero en el buen sentido, o sea, en el sentido de la paz.
1: Eso es, de purificar. Ese concepto de la guerra como higiene del mundo.
0: Eso es, muy bien, porque esos son los términos en los que hay que hablar. No es la muerte por como hacen los malos.
1: Que así no, en un comentario nos acerca a Mussolini. pero bien entendido, el Mussolini bien entendido.
0: La higiene, pues como las teorías de Rosenberg.
1: Eso es.
0: Cosas que
1: eso es.
0: Que es decir, que me duele más a mí la hostia que te voy a dar, pero que te va a venir muy bien.
1: Ese concepto de la guerra es bella, de los futuristas italianos.
0: Eso es.
1: Marinetti and Company.
0: Muy interesante.
1: Que se fueron a la guerra y les zurraron a todos.
0: Eso lo estaba leyendo en libros de la Felguera. ¿Cuánto daño hace la Felguera? Sí. Dios mío.
1: De hecho, sobre la Felguera y sus poderes ocultos tras ellos hablaremos dentro de poco, porque... Van a infectar Gasteiz. Dentro de poco ahí lo dejo. Ahí lo dejo. Preparado una charla que yo me voy a mudar de la ciudad. No digo más.
0: Ya hablaremos. Porque nos vamos a tener que ir y son 58 y es cierto. Es
1: muy bien.
0: Bonus track.
1: Bueno, pues desde aquí nos despedimos de los oyentes en vivo del programa, que son dos.
0: Que sepamos, mucho nos parece.
1: Eso es.
0: Y entramos ya en el terreno, salimos de las ondas
1: en la
0: ondas archainas y entramos en el podcast. Pues,
1: podcast time.
0: Is the podcast time.
1: Eso es. La hora feliz.
0: No tengo que beber a las mañanas.
1: Bueno, o más.
0: Nunca se sabe.
1: Pues, ahora cogemos el avión. Bueno, igual el barco mejor, que está como para pillar el avión ahora.
0: El avión es que entre que lo coges, te hacen el tacto rectal, igual ahí tienes está. Que estar un día antes.
1: Sí, casi mejor, cogemos un crucero y nos vamos a Grecia. A Grecia.
0: ¿Qué es de Grecia?
1: Pues nada, ya
0: sigue,
1: no. Ya
0: sigue Chiripas.
1: Sí, Chiripas. Sí, que ahora ha formado una coalición para la austeridad, que en fin.
0: Uy, la hostia, no, es que no. No
1: es mejor no leer, no. Es mejor no leer. Sí, ya lo dice Kiko Rivera. Sí, es que de verdad. Pues sí, nos vamos a Grecia para hablar de Ailos, que es un artista, un tarao, como todos los que visitan este programa en espíritu, y pues un multiinstrumentista griego y su proyecto Spectral Lore. Que es bueno, es muy curioso porque bueno, él entra dentro de la órbita del black metal, pero rompe un poco tanto por de dónde bebe dónde son sus principales referencias como en sus temáticas, porque ahí donde el black metal es oscuro, nihilista y fatalista, y muy cabreado, el black metal que trabaja este señor es bastante luminoso. De hecho, es todas estas temáticas de la trascendencia, de
0: un gris, un 50%
1: este
0: gris.
1: Dualismo filosófico de intentar juntar, pues eso, el hombre, el alma, la idea detrás del mundo y demás. Y bueno, pues este hombre, pues eso, en su anterior disco llamado 3, porque era su tercer disco.
0: Muy bien, muy bien.
1: Hombre,
0: muy bien,
1: después de eso, muy bien, después de nombrar al disco, explotó ese vacío. Y pues sí, ¿no? De hecho, era un disco, uno de mis discos favoritos del año pasado, giraba alrededor de esta búsqueda del ser humano, de la trascendencia, su lugar en el cosmos, y este ser gilipolleces,
0: porque somos, no tenemos,
1: somos una puta mierda, somos una puñetera mota de polvo en un universo que ni siquiera ha pensado nunca en nosotros, porque no piensa.
0: Eso es.
1: Y bueno, pues él, pues a través de sus diferentes temas, cita a gente como Kafka, Bataille, Waldo Emerson, Turó,
0: Paulo Coelho,
1: Ana Rosa Quintana, y a Furillo. Y pues en fin, ¿no? Está, y luego su música mezcla también, ¿no? Está a caballo entre el black metal, él es muy fan de Yes, la banda de progresivo.
0: Hostia.
1: Y también con temas de sintetizadores y demás cercanos a la New Wave. Que esto así puede sonar a
0: Dios, a dar mucho miedo.
1: A dar mucho miedo, pero la verdad que el resultado es tremendamente bueno. O sea, no es para nada casposo y demás, ¿no? Y el tema que vamos a escuchar, que es Gnosis, este año ha sacado dos EPs experimentales, Voyager y Gnosis, en el que, bueno, son temas instrumentales y que, bueno, trabaja toda otra serie de terrenos que él no había trabajado tanto, como, pues eso, un poquito el tema del acústico y demás, ¿no? Y bueno, el tema que vamos a escuchar, que es Gnosis Journey Through the Ages.
0: Oh.
1: Pues en fin, hay extractos de ese tema, aunque no canta, pero en sus temas entras en el Bandcamp y él sí que tiene un texto sobre cada tema.
0: Oh.
1: Y bueno, pues habla de ahí, pues tierra y espacio, cuerpo y conciencia, eros y logos, hombre y cultura, las partes y el todo. Ahí se queda, que esto lo podía haber firmado Paulo Coelho.
0: Paulo Coelho, no.
1: Eso es. O Jorge Bucay en uno de sus libros, audiolibros de autoayuda. Pues
0: autolibros de audioayuda también,
1: eso sería algo a trabajar también, como lo de grabar los programas a posteriori de su emisión.
0: Eso hablamos ahora mismo.
1: Eso es. Yo he llamado a mi camello ya y enfilados vamos a ir.
0: Pues les dejamos con esto, que son 9 minutos. Que ustedes tienen tiempo para ver si esto que hemos dicho es cierto o verdaderamente
1: eso
0: no
1: es
0: más.
1: Pero para cuando se den cuenta que es mentira, nosotros ya no estaremos
0: ya
1: aquí.
0: No estaremos aquí
1: porque estaremos en el mañana grabando el programa que están escuchando ustedes ahora.
0: Acuérdense de rezar a Nuestra Señora de la Media Milagrosa. Acuérdense del concepto de la mejor defensa es una buena defensa. Y pues bueno,
1: ahí se quedan. Y como siempre, pueden irse ustedes a zurrir mierdas con un látigo.
0: Pues nos quedamos con esto, a ver, que es 9 minutos.

El novio de la muerte es otro himno de la Legión. Es un himno duro, como el acero militar. El precio de la civilización, como el de la libertad, es la eterna vigilancia. Son los himnos como el viento que hace navegar a los barcos. A muchos hombres les cuesta explicar el porqué de su fe política, las razones intelectuales y sentimentales que les llevan a abrazar. Hay hombres a los que la luz del heroísmo

0: mismo los transforma, los arranca de su propio contexto y los proyecta fuera del tiempo, a un mundo de belleza en el que se les puede contemplar con orgullo.
1: José Antonio Primo de Rivera es uno de esos hombres.
0: Uno de esos españoles. El Cara al Sol es el himno de Falange Española.
1: Pero el Cara al Sol no es solo, y esa es parte de su grandeza,
0: el himno de los falangistas, pues en esta canción de amor y de guerra, de revolución y de esperanza, caben todos los españoles que piensan que el amor a la patria,
1: caben todos los españoles que piensan que el amor a la patria es la entrega magnánima que funde todos los intereses particulares en el interés general. El Cara al Sol es también el himno de los españoles que, sin ser falangistas, están en contra del separatismo clasista, del de los partidos políticos y del de las regiones. Es el himno de los españoles que luchan con idéntica energía frente al capitalismo y al marxismo, frente a la derecha y frente a la izquierda. El Cara al Sol surgió del corazón de un joven abogado que, al encarar los fusiles que le iban a fusilar, pidió que su sangre fuera la última que se vertiera en discordias civiles y que luchó por la patria, el pan y la justicia para todos los españoles, pero sobre todo para aquellos que, por carecer de pan y de justicia, no podían reconciliarse con la patria.

0: banderas españolas concentradas aquí en la calle de Génova han recibido a José María Aznar y a su esposa Ana Botella, que saludan sonrientes con cara de felicidad absoluta y las manos entrelazadas.
1: Beso del presidente a su esposa.
2: Beso muy americano, ¿no?
0: En estos momentos, sí,
1: eso pocas veces se ha visto, ¿eh? Yo no sé si es la primera vez que en público
0: vemos
1: José María
0: Aznar
1: besa a su esposa.
0: La emoción en los ojos del presidente, creo también. Está emocionado por la...
1: Efectivamente, Santiago, percibo desde aquí en un primer plano de televisión que el presidente está conteniendo, y mira que es un hombre frío, ¿eh?
0: Sí, sí, sí.
1: Y tranquilo, él presume de tranquilidad, pero en este momento...
2: Está emocionadísimo.
3: Hay momentos excepcionales, claro.
4: Ana Botella ha hecho campaña, ¿eh?
2: Sí, por eso yo creo que está muy bien el postal.
1: Alguien escribía hoy, creo que era Pedro J. Ramírez, que José María Aznar estaba precisando de una demostración de cariño de parte del país, de parte del pueblo español, y creo que estos 183 diputados son una demostración de
4: eso,
1: de cariño y de afecto.
5: O sea, es que además, qué cantidad de gente hay aquí, ¿eh?
0: Bueno, es la gran historia de su vida, ¿no?
4: Rajoy, rato de arena.
3: Hombre, Rajoy, sí, hombre de la campaña, ¿eh?
4: Rajoy es que es uno de los triunfadores de
3: la campaña. No, y de hecho, fíjate que le ponen al lado de Ana Botella, ¿no?
2: Y falta Jaime Mayor Oreja.
4: Pero Jaime Mayor Oreja está copiando su lugar, ¿eh?
3: Claro.
4: Que es lo que siempre hace.
3: Claro, claro.
2: Pero tiene mucho que ver con el triunfo.
4: Bueno, y no os olvidéis de estos triunfadores de hoy, ¿eh? ¿De qué?
2: Sí, sí, pues sí,
4: que ha obtenido hasta el escaño de Gerona.
3: Están en la foto, están
4: cosa que no conseguía el centro derecha español desde los tiempos de Juan Guit Bec de Careda.
3: En el
4: balcón
3: de Gerona.
4: ¿Eh? El que fue delegado nacional de deportes.
1: Se abraza José María Aznar a Rodrigo Rato.
3: Sí, sí.
0: Y ahora se abraza con el secretario general, con Javier Arenas.
1: Y ahora saluda y abraza a Mariano Rajoy. Ojo a la prelación de los abrazos, ¿eh? Primero Rato.
2: ¿Crees que tenemos ahí algún vicepresidente político? ¿Tenemos ahí algún vicepresidente político?
0: Pues
5: Rajoy político, lo dice.
2: ¿Eh? ¿Dice político?
4: Rajoy.
2: O Rato.
4: Más que lo de Rajoy, ya estoy tremendo.
5: Bueno, Rato ya está.
4: La campaña de Rajoy,
5: ¿no?
4: La campaña de Rajoy ha sido de manual, ¿eh?
1: Un momento, porque creo que de un momento a otro el presidente, si es que le dejan, está haciendo signos de que quiere hablar.
0: Comienza el presidente del gobierno.
6: Pido, por favor, unos minutos de atención. Quiero que mis primeras palabras en esta noche, que es una noche de alegría, y mi primer pensamiento es para todos los españoles. Para todos los españoles que una vez más han contribuido a que nuestra democracia sea mejor y han contribuido y han hecho posible una vez más una gran fiesta democrática en España.
1: Que la gente le da un poco de pausa porque no le salen fácil las palabras.
3: No, es verdad.
5: No, está realmente emocionado, ¿eh?
3: Es verdad.
4: Hombre, llamar torero parece demasiado, ¿no? Ni siquiera es en este plan de euforia.
6: Nos han renovado y nos han ampliado su confianza generosamente. Yo gracias a todos. A todos los que han participado en esta fiesta democrática. A todos los que nos han votado. Y quiero manifestar mi respeto y pedir el respeto de todos aquellos españoles que han preferido votar y dar su confianza a otras opciones. Pero quiero decir hoy muy especialmente también mis palabras, mi corazón se acuerda de aquellos que no pueden estar con nosotros porque dejaron su vida por la libertad y por la democracia en España.

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1: Ahora todos. Más que nunca tenemos que ser conscientes de que todos... colaborar y todas las ayudas son necesarias. Yo hago un especial llamamiento a la responsabilidad y un especial llamamiento a deciros a todos y decirles a todos los españoles que la actitud del próximo gobierno, como ha sido a lo largo de estos 4 años, será una actitud abierta al diálogo con las fuerzas políticas, al diálogo con los interlocutores sociales, al diálogo permanente con toda la sociedad española, porque todos somos necesarios para el progreso de España.

0: Bueno, Antonio, no sé si me escucháis.
1: Quiero ofrecer una colaboración plenamente abierta para que el diálogo político, el diálogo social y la necesidad de buscar entre todos grandes acuerdos en los asuntos capitales para nuestro país siga siendo la sustancia viva y una prueba magnífica de lo que debe ser una buena marcha democrática en nuestro país. Ese ofrecimiento está hecho muy especialmente esta noche, desde el respeto y la consideración a todos. Diálogo, acuerdos, búsqueda del más amplio punto de encuentro para hacer que ese país abierto, ese país plural, ese país que busca su progreso y que es capaz de hacer alcanzar la

0: verdaderamente. Qué momentos más maravillosos, más. Dios mío, es que no, me. No tengo palabras porque este hecho yo lo llevaba esperando desde hace mucho tiempo. Sigan ustedes porque está la emoción que me embarga, que no tengo palabras. Y como no tengo palabras, no voy a seguir. Porque cuando no hay palabras, yo creo que no.
1: A mí desde luego.
0: Pero no.
1: A mí desde
0: luego. Sigan ustedes porque yo verdaderamente estoy muy, muy emocionado y.
1: Españoles.
0: Y la emoción me.
1: Españoles.
0: Me embragas. La emoción me embraga.
1: Pensaba que no podía continuar.
0: No, continúe.
1: Españoles que nos escuchan, que nos están escuchando ahora. No tengo por menos que unas grandísimas ganas de llorar, pensando en todos aquellos trabajadores que sin duda alguna han votado al Partido Popular, todo ese estrato obrero que vota al Partido Popular. No tengo sino unas ganas terribles de llorar, pero de alegría. Alegría porque hemos ganado. Hemos ganado y se ha demostrado que la derechona, que somos nosotros, empezó a gobernar sin mayoría absoluta y después de comprobada su política durante 4 años, ahora nos han dado un cheque en blanco para continuar y hacer más de las nuestras, que son de las que desean los españoles.
2: Buenas noches. Yo no estoy tan contento porque no ha ganado el partido al que yo voté. He estado hablando con Mario hoy y. Bueno, no está mal para empezar, pero felicito, me alegro de que tengamos un gobierno solvente y que no tenga por qué dar
0: disolvente. Pedir. Un gobierno disolvente, yo creo, este gobierno de.
1: Disolvente pero aglutinante.
2: Efectivamente.
0: Sí, es como el aceite de linaza, ¿no? Que un poco sirve como aglutinante, ¿no? Para los óleos, ¿no? De esos pintores españoles que ahora desde el cielo, ¿no? Estarán contentos, ¿no? Famosos pintores como Cervantes, ¿no? como tantos otros, ¿no? otros grandes, como de la Cierva, por ejemplo, esos pintores, ¿no? que es del cielo, ¿no?
1: Bueno, nos estamos dilatando y ahora simplemente lo que deberíamos de hacer es presentarnos, ¿no? Yo desde luego soy el cada vez más españolísimo, si cabe, si puede ser, más constitucionalista y más estatutario, don de Nis Ortiz de Guzmán.
2: Buenas noches. Perdonen que hable con la boca llena, pero es que esto me resulta imposible resistirme a este.
0: Sí, porque luego les diremos dónde estamos, ¿no?
2: Sí, voy a aprovechar para decirlo. Este ágape que el Partido Popular de Vitoria nos ha ofrecido a todos los medios de comunicación. Estamos con ellos y con todos los demócratas.
0: El distrito 183, ¿no? Porque ahora se va a llamar, ¿no? Esa mítica
2: sala de fiestas.
0: Y mítica cifra, ¿no? Del 183 han sido, ¿no? Al final. Continúe.
2: Le saluda rodeado de agasajos por parte del Partido Popular Vitoriano, en este caso. Aquí las Cifuentes.
1: Salud y enhorabuena. Gracias.
2: ¡Josito!
0: Se nos ha habilitado una la zona del Chilchiloud, del Chilloud de la sala de fiestas de distrito 183, perdón, y ahí es desde donde estamos emitiendo hoy el programa y cientos de miles.
1: Perdone que le interrumpa, me ha recordado usted al chiste de los rangosos del
0: decía usted
1: del chicle chain. Me da chingo chicle.
0: Lo de 183, sí. Es la emoción que nos embraga y que verdaderamente estamos viendo a tanta, sobre todo a tanta juventud, ¿no?
1: Totalmente embragados y bueno, estas pequeñas bromas que nos hacemos entre nosotros no son más que el resultado de esta tamaña alegría.
0: Preséntese, señor técnico y.
1: Ahora que y perdonen que lo diga así, pero que se jodan, o sea, porque van a venir a hacer el puerro, porque no les necesitamos.
3: Para nada. Soy Borja Jiménez García, el librero español, y como decía nuestro queridísimo presidente, les quiero decir una cosa por si todavía no se han enterado. Hemos ganado. Mi alma sigue.
0: Fue uno de los discursos, y ahora claves. Entrando un poco en lo del discurso que dijo desde Génova, ¿qué número es Génova?
3: 13.
0: ¿Qué número más?
3: De la suerte.
0: Pero qué suerte nos ha dado. No.
3: Efectivamente.
0: Ese discurso le hizo Arévalo, ¿no? Creemos que no fue Rajoy, no fue el señor Rajoy el que le hizo el discurso esta vez al señor José María Arnaz, sino fue Arévalo, porque ese humor, ¿no? Vamos a tener un gobierno de todos, el diálogo. Es que yo me verdaderamente me parto, o sea, porque en el fondo sabes que
3: no va a ser así.
0: Que no va a ser así ni para el forro de los cojones, ¿no? Pero
3: ¿para qué?
0: Eso es lo bueno, ¿no? Que
3: la gente se lo crea.
0: Que la gente se lo crea y qué bobos son todos. Dios.
2: Creo que 400.000 millones de pesetas que estaban destinados en un principio a Cataluña.
3: A Cataluña que ya no van. Que ya no van. Que no los esperen.
0: El diálogo este es José Mari está.
3: Es
0: salido de madre, ¿no? Pero en el buen sentido.
1: A mí lo que me gusta es lo que es la paradoja de la vida, ¿no? Llamarle diálogo a lo que es voy a hacer esto.
3: Sí, punto.
1: Decirles a los demás lo que vas a hacer es diálogo.
0: Eso es lo bueno. Sí, otra, por favor, de cariñena.
1: Sí.
0: Es que yo...
2: Miren, Alfonso está...
1: Alfonso está mirando.
2: Ah, no, sí, es Alfonso.
0: ¿Cuál es mi dolor? Que van a tener ellos en los huevos, que se jodan el diálogo.
1: Y los socialistas,
0: que bueno, llamen al teléfono erótico, va a dialogar su puta madre con ella. Ay, Dios mío, y perdón, ¿no? Porque
3: democracia
0: se puede todo. Que se jodan. Ay, Dios mío. Lo bueno es que ya...
1: A mí lo que más gracia me hace son los socialistas y los... Y los...
2: Perdón,
1: que no lo hago con mala intención.
0: Diálogo.
1: Les podría contar el último chiste. No sé si sabrán ustedes, pero se hemos ganado.
0: Dios, desde arriba nos estará saludándonos.
3: Me estará diciendo.
0: Y lo bueno es que no nos pueden quitar nada, ni un puto voto. Es como cuando mete el Real Madrid goles de con la mano, ¿no? Si vienen en el acta. Y luego lo ve toda España y dice, pero si ha sido con la mano. Jodan.
2: Me perdón. Que van a poner al pájaro loco, Rosalía.
3: Bromista, José Mari.
0: Ay, Dios mío. Ay.
3: Que vengan ahora. Que se van a ir con las mismas.
2: Bueno, yo
0: igual se van con dos hostias.
1: Permítame que me ponga un poco serio, pero creo que ya teniendo mayoría absoluta, igual dentro de 4 años ni elecciones ni hostias. ¿Para qué?
0: Vamos a estar aburriendo. Anda ya.
2: Perdón, y vamos a más.
1: ¿A dónde?
2: Lo Maastricht.
0: Tiembla Europa.
2: Tiembla Heider.
1: Austerlitz. Meridiano 2. Bueno, vamos a ver si podemos.
0: Cierra un poco la puerta y.
2: Dígale al señor Rabanera que más tarde.
3: Venga. Cerramos.
1: ¿Cómo bebe?
0: Ay.
1: Bueno, y perdón.
3: Oh. Pongámonos serios.
0: Esto que han traído es de la que se meten los ministros, además.
1: Hemos terminado ya de presentarnos.
0: Bueno.
3: Sí.
0: Pringados. Pero bueno, vamos un poco a lo que sería el programa de hoy, ¿no?
1: ¿Nos hemos presentado todos?
0: Sí, yo creo que es... Sí, el señor John Borja...
3: Borja,
0: yo no sé si me he presentado, pero bueno, que...
3: No, yo he recordado
0: qué cojones,
3: esa,
0: que,
3: esa frase que...
0: El que no me conozca, que se joda.
2: Pero que nos van a conocer.
1: Y es que, bueno, yo me estaba preparando aquí un martini, como me gusta... mezclado y no agitado, pues no sabía si se habían presentado todos ustedes. No presentar al público, bueno, al público...
2: El público es militancia del Partido Popular Vitoriana.
1: Pero bueno, teníamos ya un colectivo que expresamente iba a venir a nuestro programa. En el caso de que hubiéramos perdido...
0: Se trata
4: los hijos de puta del PSOE.
1: No, perdón. No sé si han dado aquí los niños. Los niños de mi criada han trastocado mis papeles. No, iba a decir que se trata de el colectivo de hijos de vendedores de refrescos de plazas de toros que crían cigüeñinos.
2: No están, pero aquí tenemos un aplauso grabado.
5: Sí.
1: No están porque creo que todos estos capullos eran del PSOE.
4: A la que busquen líderes ahora. Nosotros ya hemos estado muchos años, se reían cuando teníamos a Hernández Mancha. ¿Se acuerdan ustedes?
2: Que es el Partido Comunista ahora.
4: Hernández Mancha.
2: El Partido Comunista.
5: Almunia dimite.
4: Mira, mira,
5: el pueblo
4: Piqué,
5: no
4: por ejemplo,
5: admite.
4: Que empezó en el Partido Comunista.
5: Mira, mira, abre la puerta y ahora sale a la Almunia. ¿Cómo baila?
4: Bueno, vamos a entrar en
5: Dejo así entreabierta la puerta igual.
4: Déjala así,
1: sí, porque bueno, ahora tenemos ahora es momento de celebraciones, ya han llegado los resultados, pero bueno, tenemos que hablar de lo que fue la jornada.
2: Todavía falta el voto de los extranjeros. A lo mejor hacer algo.
4: Igual no da el 184.
1: Bromas, bromas aparte.
4: Pero bueno, vamos a remontarnos.
1: En el tiempo, al día de ayer y a los días...
4: ¿A quién se remontaría usted hoy? ¿Qué está usted?
1: Estoy que me salgo, pero sí, vamos a acordarnos de los momentos de ayer, de un día que no fue realmente muy tenso.
5: No.
1: Pues sabíamos que íbamos a ganar, ¿no?
5: Sí, pero... de calle. Calle Génova.
1: Génova, qué bonita ciudad. Vamos a seguir con el día a día del programa. ¿Por qué? Porque aunque hayamos ganado, pues...
5: hemos ganado.
1: Vamos a hacer que
5: por si no lo sabían
4: si
5: ustedes.
4: No te dan cuenta.
1: Vamos a seguir haciendo el paripé. Tenemos que seguir haciendo el paripé.
4: Pero bueno, vamos a seguir con el programa porque nos pagan una pasta.
1: Totalmente ya me quitaría las caretas, ¿no? Totalmente. Decir claramente las cosas, ¿no? ¿No les parece a ustedes?
5: Sí,
1: ya,
5: sí.
1: Sin miedo podemos hacer lo que queramos.
5: Hombre, miedo no hemos tenido nunca. La verdad.
1: Igual respeto,
5: pero muy poco.
1: Otro día es frío.
4: Pero bueno,
5: otros calor.
4: 13 de marzo, lunes, el comienzo de una nueva era para España y
5: para el mundo.
4: Y para el mundo en general, ¿no? 13 de marzo, lunes. ¿No? Por supuesto, para el periódico Pedro J, qué gran labor ha hecho con nosotros y para nosotros, ¿no?
5: Ya nos acordaremos de él.
4: Decía que voy a leer el Santoral, aunque estemos en la discoteca 183, pero bueno, yo creo que el Santoral siempre hay que leerlo. Y
5: cabe en todos los lugares.
4: Y aparte que me sale de los cojones. Que,
5: sí,
2: que no tengo que pedir permiso a los nacionalistas.
4: Que no tengo que hablar con el enano de Puyol y decirle Pujol, de la Generalidad. Le voy a decir, hombre, no. Nicéforo, Ansovino.
1: Perdón.
4: Nicéforo, que es uno de los nombres del Santoral del día de hoy. Ansovino, Rodrigo, Eufrasia, Cristina.
1: ¿De qué? Perdón. ¿Cristina de crema o de nata?
4: De lo que sea, hombre. De lo que sea, hoy sí, de
1: bueno,
4: lo que sea.
1: Vamos a elegir.
4: Salomón, Macedonio de frutas, será, deduzco. Patricia, Modesta. Teusetas, qué bonito nombre.
1: Teusetas.
5: Que es la camarera del
1: 183. Es un nombre de varón. Teusetas es un hombre.
2: Sí,
1: Teusetas se llaman los dos camareros de los multicines Mikel D.
4: Por ejemplo.
5: Teusetas vaya y dígales Teusetas.
1: Hace poco estuve allí y se llamaban uno al otro. Teusetas, pásame una caja para las palomitas. Ahora mismo Teusetas.
2: ¿A quién vas a votar este domingo?
4: Teusetas.
5: Al PP, por supuesto.
2: Al Partido Popular.
4: ¿Y tú, Teusetas? Pues yo igual que tú, Teusetas. Y durante ese rato no sirven nada nunca, porque son unos camareros que tienen la imposibilidad de hacer dos cosas a la vez.
1: Hablar, y como siempre hablan, bien. El momento anterior a las películas...
4: Porque tiene estrictamente prohibido hablar durante
1: las películas.
4: Pues generalmente, pues posiblemente se vaya a pique la cafetería, pero bueno.
5: ¿Se han fijado ustedes?
1: Dentro de 10 años se llamará como la crisis de los Teusetas.
5: ¿Se han fijado ustedes la de colas que hay para coger palomitas? Pues precisamente por eso.
4: Por ese hecho. Decía Teusetas, Orres, Teodoro.
1: Orres es el que maneja. Qué casualidad que nombres más cinematográficos, porque Orres se llama.
4: Orres Gam.
1: Es el que mete las películas en la bobina y les hace girar. Es el magnetonógrafo, como le llamaríamos.
2: Sí.
1: ¿Cuál es el nombre del operario que...?
2: El proyector. Adquiere el mismo número y nombre.
4: Cinexin, se le puede llamar Cinexin.
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1: 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Rosa, aprovechando tu presencia, ya que no es posible este tipo de entrevistas todos los días, te vamos a realizar unas preguntas para que valores un poco el transcurrir de estos 10 años sin Franco. Unos dicen que hace 10 años que ya conseguimos enterrar la dictadura, otros dicen que ya son 10 años que estamos profundizando en la democracia. ¿Y tú qué dices al respecto?
2: Bueno, yo creo que hace 10 años se enterró el cuerpo de Franco, ¿no? Entonces, yo creo que es verdad que se enterró el cuerpo de Franco, ¿no? Porque, bueno, parece ser que en el Valle de los Caídos hay toda una losa encima y no ha debido de salir de allí el cadáver. Por tanto, parece que es cierto que está enterrado el cuerpo de Franco. La pregunta que quizá tenga más interés es si el espíritu de Franco se enterró también o el espíritu sigue pululando, ¿no?, y paseándose por las calles de Euskal Herria e incluso por las calles del Estado español, ¿no? Y en ese sentido, yo creo que el espíritu de Franco se puede afirmar que sigue paseándose por las calles de Euskal Herria. Hoy concretamente estamos aquí en Zabalburu, ¿no?, para hacer una manifestación de denuncia y de protesta por el asesinato de Santi Bruar hace un año, por parte de una organización, de una banda llamada GAL, que tiene mucho que ver con el espíritu de Franco. Y un año después hemos visto cómo no se sabe nada de quiénes fueron, no los autores materiales de este asesinato, sino los que dirigen, organizan y financian al GAL, que tiene que ver con el espíritu de Franco.
1: Pero acaso, Rosa, tú siendo lo que eres y figurando, o representando lo que representas, ¿acaso crees en los espíritus?
2: Bueno, en los espíritus, en el sentido de el espíritu político, Yo sí creo en que hay espíritus políticos, actitudes políticas, maneras políticas. Yo sí creo que, por ejemplo, el ejército español es un ejército que tiene mucho que ver con el general Franco y que en sus esencias y en su espíritu tiene mucho que ver con el ejército de los últimos 40 años. Yo sí creo que la policía y las instituciones del aparato policíaco militar que existen en este país y este Estado que tenemos delante de nosotros es una herencia directa del general Franco. Y creo en los espíritus en un sentido general, porque este verano hemos visto cómo el espíritu de Franco se paseaba en el yate llamado El Afor, vestido de Felipe González.
1: Sí, sí, por eso iba la pregunta iba con la sana intención de que le pusiesen los nombres y los apellidos a esos espíritus. Y vamos un poco concretando ya el porqué de la manifestación de hoy. Hace un año que el GAL asesinó a Santi Brouard. ¿Y cómo ves toda esta trama del GAL, que uno de sus víctimas fue Santi, pero que hace no mucho han muerto, les han asesinado a cuatro refugiados en el otro lado, y bueno, tiene unas lacra y un sinfín de nombres que han caído por ellos, por las balas de los GAL?
2: Bueno, yo creo que el GAL es una banda mercenaria que trabaja al servicio del Estado policíaco que tenemos en este país. Creo que el GAL es un instrumento útil de la política represiva que sigue el gobierno del PSOE con la policía vasca. Como no está bien el que los policías nacionales y los GEO pasen al otro lado, pasen la muga, vestidos de uniforme o de paisano, a asesinar personalmente o a secuestrar personalmente a refugiados políticos vascos, pues entonces se contrata una banda mercenaria marsellesa para que haga el trabajo sucio. Las manos son el AMPA marsellesa o mercenarios contratados, es lo mismo. El problema no son las manos, el problema es quién dirige esas manos, quién financia y quién organiza. Y eso está claro quiénes son y lo sabe todo el pueblo vasco.
1: Y creo que una de las últimas declaraciones de un sargento lo evidencian todavía más. Pero vamos más allá. ¿Qué porvenir nos espera? Esto es, creo que tenemos GAL para rato. ¿Y qué tipo de actitudes, qué tipo de líneas trazarías tú ante esta situación de represión, ante todos estos espíritus con nombres y apellido que hoy día siguen pululando por las calles de Euskadi? ¿A nosotros qué es lo que nos queda?
2: Bueno, yo creo que frente a la represión y frente a la acción del GAL, creo que lo mejor que podemos hacer es precisamente cosas como la de hoy, ¿no? O sea, la clase política oficial quiere que olvidemos, por ejemplo, este hecho concreto, el asesinato de Santi Brouard. Está interesada en el silencio y en el no esclarecimiento de esta red y de esta malla, de esta tela de araña. Nosotros un año después, aquí, estando en esta manifestación, estamos diciendo a la clase política oficial, al Estado, a los que dirigen, organizan y financian el GAL, que ni perdonamos ni olvidamos, y con este hecho estamos exigiendo precisamente que se esclarezca el asesinato de Santi Brouard, cueste lo que cueste y caiga quien caiga. Y a mí me parece que frente a la represión, tanto de la acción del GAL como de la tortura, como de los mil actos cotidianos de detenciones arbitrarias, de aplicación de la ley antiterrorista, etcétera, no hay más que un camino, que es el de la respuesta unida de todas las personas que estamos en contra del Estado policíaco.
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2: 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Oso. Banca o la policía manda más que todos los ciudadanos juntos. Es decir, que el sistema político electoral parlamentario solo elegimos algunas cosas o votamos unas cosas, unos representantes a las cortes o a las diversas instituciones. Pero el ciudadano o la ciudadana no decidimos, por ejemplo, acerca de los presupuestos militares. Nosotros no decidimos los presupuestos militares, ni nosotros no decidimos en qué se invierte el dinero público.
3: Es decir, y luego por otra parte sabemos perfectamente que un general o la propia Guardia Civil tiene más poder en este país que todos los votos de todos los ciudadanos sumados unos detrás de otros, ¿no? Eso por una parte. Y luego por otra parte sabemos que eso que se suele decir de que en una democracia el poder descansa en la soberanía popular, en el pueblo, etcétera, que eso es una milonga, ¿no? Que es mentira, que no es cierto, ¿no? Es decir, que la Mara y el personal no tenemos ningún poder. O sea, no tenemos poder ni siquiera para decidir sobre cómo van a estar el trazado de las carreteras en nuestro propio barrio, ¿no? Ni de si se va a construir una escuela aquí o allá, ¿no? O sea, que para las grandes cuestiones de Estado, que para nosotros son secretas por otra parte, porque se vive en medio del secretismo oficial, etcétera, nosotros ni nos enteramos de lo que pasa por las alturas, ¿no? Y en ese sentido, el régimen de Franco y el franquismo y el régimen político actual pues siga haciendo las cosas a espaldas, las grandes cosas y las cosas importantes a espaldas del pueblo.
4: Podríamos empezar por decir que efectivamente ha pasado un año después de aquel asesinato y las primeras reflexiones después de este año, ¿cuáles podrían ser?
3: Bueno, yo creo que lo que podemos decir un año después del asesinato de Santi Buruar es que los asesinos de Santi Buruar siguen sueltos. Podemos decir que no han sido detenidos, en primer lugar, los autores materiales de este crimen. Y en segundo lugar, no han sido tampoco ni detenidos ni clarificados quienes dirigen, controlan y financian a esta banda mercenaria que conocemos bajo el nombre del GAL. Bueno, yo creo que un año después podemos decir que la justicia, los mecanismos de la justicia que existen en este país, no pueden ni detener ni sentar en el banquillo de los acusados a quienes financian, dirigen, organizan el GAL, por una parte, y tampoco a los autores materiales del asesinato de Santi Buruar. Y no pueden hacerlo porque se vendría abajo el cacharro, ¿no? La cosa esta, ¿no? Porque todo el mundo sabe que quienes financian, dirigen y organizan al GAL, a esta banda parapolicial mercenaria, son y es el propio aparato del Estado, son los propios servicios de inteligencia del Estado, de este Estado que se califica como un Estado y como un régimen político democrático. En ese sentido, un año después, las cosas están así, ¿eh? La tela de araña sigue siendo una tela de araña y hay múltiples intereses porque no se desenrede esa tela de araña. Intereses de todo tipo, intereses que afectan al conjunto del régimen político y de las fuerzas políticas y sociales que lo sustentan, lo defienden y lo avalan. Es decir, en este país todo el mundo sabe quién está detrás del GAL. Y todo el mundo que avala este régimen no le interesa que se descubra realmente que es el propio régimen el que está detrás del GAL.
4: Con relación a este crimen, ¿qué piensas del comportamiento de la clase política al respecto?
3: Bueno, yo creo que una pregunta de interés que si yo fuera votante del PSOE o militante del PSOE o militante del PNV o incluso de la propia Euskadiko Ezkerra, por no hablar de otras organizaciones políticas, ¿no? Pero digamos, de estas fuerzas políticas que están dentro del sistema parlamentario y dentro de las instituciones y lo avalan y defienden a este sistema parlamentario, yo si fuera militante o afiliado de estas organizaciones me haría una elemental pregunta. ¿Por qué en el transcurso de todo este año no ha habido un debate político parlamentario sobre el tema del GAL en general y de paso acerca de quiénes están detrás del crimen de Santi Buruar? Bueno, es decir, hay debates de todo tipo de cosas, en fin, por ejemplo, debates acerca de la lucha antiterrorista, de la llamada lucha antiterrorista, etcétera, etcétera. Suele haber múltiples veces y múltiples peticiones en esta dirección de orden público, etcétera, etcétera. Y en cambio, nadie se pregunta por qué no hay un debate de esos llamados debates de la nación, etcétera, o incluso en el Parlamento de Vitoria, un debate sobre la cuestión del GAL y del crimen político en la persona de Santi Buruar. Yo creo que la explicación es muy sencilla, ¿no? Esta clase política parlamentaria, tanto la vasca como la española, es una clase política que observa un comportamiento cauteloso, prudente, excesivamente prudente, en aquellos temas que saben que rozan cuestiones espinosas. Esta clase política, esta clase parlamentaria, sabe que no hay que jugar con fuego, y el tema del GAL es fuego puro, es dinamita pura, y han aprendido una lección desde la muerte del general Franco. De hecho, han aceptado esa lección, que es que una cosa es la democracia, señores, y otra cosa muy distinta, que diría cualquier general o cualquier policía, es la verdad. La democracia es una cosa y la verdad es otra, y sobre todo cuando la verdad afecta a cuestiones profundas del aparato del Estado y de los hilos y de quienes mueven los hilos del aparato del Estado. Por tanto, no tocan esos temas, no se acercan a esos temas porque saben que es dinamita pura, y están materialmente interesados, personalmente, políticamente y materialmente interesados en que este régimen siga adelante, y claro, entonces no hay que tocar temas vidriosos ni jugar con fuego. Esta es la explicación de fondo, ¿no? En ese sentido, el comportamiento de la clase política vasca o hoy española en el tema del crimen de Santi Brouard y de la cuestión del GAL es un comportamiento que les deshonra como fuerzas políticas parlamentarias democráticas. No se puede ser demócrata y observar el silencio absoluto respecto al GAL y respecto al crimen de Santi Brouard, y la no exigencia de clarificación y de investigación a fondo, y en ese sentido denota el escaso talante democrático que tienen todas ellas.
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